Y nos dieron las 6:04 en el reloj. Es momento de un Versus Versus en Radio Disney. Familia, ¿cómo están? Bienvenidos, bienvenidos. Nueva hora, nueva oportunidad de reportarse con nosotros y de participar en el enfrentamiento musical cara a cara, frente a frente, dos artistas. Aplausos, por favor, público, damas y caballeros, niñas y niños, bienvenidos al cuadrilátero de Radio Disney. Máscara contra cabellera se enfrentan esta tarde. Dos muy buenas canciones, edición modo fin de semana, y la última palabra la tiene usted que nos está escuchando en su casa, en la oficina rodante, desde sus negocios. Manda tu nota de voz y dinos a quién le das tu voto. ¿A quién quieres escuchar esta tarde de viernes? Esquina número uno, Edward Maya con Stereo Love.

algo dance para esta tarde. ¿Se les antoja? Podría ser esta la primera, bueno, es la primera opción y podría esta ser tu canción ganadora. ¿Será que votan por ella? Es la esquina número uno del Versus Versus. Edward Maya con Stereo Love. ¿Y tú, quién tiene la última palabra? Solamente tú que nos estás escuchando en esta tarde de viernes. Segunda esquina, esquina número dos. Qué gran oponente.

Es Rihanna con Umbrella en la segunda opción de este Versus Versus y muy ad hoc también con el clima con esta canción. Así que tú tienes la última palabra. ¿Quién le das tu voto? Manda ahora tu nota de voz y cuéntanos, ¿a quién quieres escuchar esta tarde? ¿Edward Maya con Stereo Love o Umbrella con Rihanna? Manda tu nota de voz y participa con nosotros. WhatsApp 722-454-1021. Te dejamos con otra gran reina, otra gran diva. Es Jennifer López y Say Me Tonight.

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0: Ahí escuchamos a Hilary Duff con Matter a las 6:17. Ahí versus, máscara contra cabellera. Se enfrenta hoy Edward Maya con Stereo Love versus Rihanna y Umbrella. La última palabra la tienes tú. Manda tu voto en tu conexión. Dinos, hola Radio Disney, mi nombre es y voto por... Tú eliges dos opciones, solamente puede haber un ganador. Edward Maya con Stereo Love, Umbrella con Rihanna. Te esperamos en el WhatsApp y también esperamos tus recomendaciones para este fin de semana. Hola, Mari.
1: Hola, Radio Disney. Los esperamos con mucho gusto en Toluca, en el paso principal, al dar la vuelta el carro en un Oxxo, donde está una paletería. Que tengas buen día, bye.
0: Ok, muchísimas gracias. Un abrazo, cuídate mucho. ¿Tú tienes alguna recomendación que nos quieras hacer de un negocio propio o de algún amigo, un familiar o un lugar que simplemente hayas visitado y digas 100% lo recomiendo? Te esperamos en tu conexión 722-454-1021. Ahora pasamos de Hilary Duff a Bruno Mars con I Just Might.

Es Maxi Espíndola junto a Tini, se llama Te Pido, y la vibra de esta canción, precisamente grabada en su versión en vivo, sin duda es un 10 de 10. Avanza la tarde, recuerda contarnos, conductor Escudería, qué sucede en las calles. Tú tienes la información y queremos que la compartas con nosotros vía WhatsApp. Te esperamos en el 722-454-1021 con tu reporte vial, saludito o con tu voto para el Versus Versus. Recuerda que hay máscara contra cabellera en esta tarde. Esquina número 1, si te gustaría escuchar esta canción, vota por Stereo Love.

Así es, Edward Maya es nuestra esquina número uno. Manda una nota de voz y dinos que quieres escuchar la opción uno a través de tu conexión. Podría sonar así tu tarde de viernes.

muy buena rola, obviamente mood fin de semana. Es la esquina número uno. En la esquina número dos tenemos a una gran artista, sin duda, una gran cantante y una gran canción. Es Rihanna con Umbrella.

Y es así como tú tienes la última palabra. Opción 1, Stereo Love. Opción 2, Umbrella de Rihanna. Opción número 1, Edward Maya. Manda tu nota de voz y dinos a quién le das tu voto. 722-454-1021. Es momento de que tú elijas qué quieres escuchar aquí en Radio Disney. Excelente y brillante tarde de viernes, modo fin de semanita. Y vamos a disfrutar la muy buena música de Miley Cyrus. Llega esta tarde con Secrets.

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con Basic Bean Basic, 6:43 y recuerda que los tiempos pueden cambiar, pero los amigos son para siempre. 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Ahora, Louis Tomlinson.

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0: Leonel García y Matiz poniéndole romanticismo a la tarde con Hipotéticamente. Los resultados del versus versus ya llegaron y sorprendente, ¿eh? ¿Quién gana este versus, Sonia?
1: Hola, mi nombre es Sonia y voto por la número uno, sin dudarlo.
2: Hola, Radio Disney, mi nombre es Yare y mi voto es para Stereo Love.
0: Gracias, Yare. Jessy.
3: Buenas tardes de viernes para todos. Yo voto por la número uno, Stereo Love, de Eduard Maya. Un saludo.
0: Serge, ¿qué dices?
4: Por supuesto que claro que sí, escogemos la opción número uno porque esa es nuestra canción, ¿o no, mi amorcito?
5: Claro que sí, es nuestra canción.
4: Saludos a todos, Stereo Love, Eduard Maya.
0: Saludos, gracias a toda la familia, Vladimir.
6: La Radio Disney, yo voto por Stereo Love en este versus versus. Saludos.
0: Saludos, muchas gracias, Luis.
7: Hola, Radio Disney, muy buenas tardes. Yo me voy por la opción número uno, Staring Love. Excelente tarde.
0: Sí, excelente tarde, muchísimas gracias, María.
8: La Radio Disney, mi voto va a ser para Stereo Love. Te digo porque es una de mis canciones que cuando salió no sabía cómo se llamaba, entonces me recuerda mucho a mi infancia. Buena tarde, nos vemos.
0: Absoluto ganador, Eduard Maya con Stereo Love.

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Ahí están los chicos de BTS con Swim. Y llegamos a las 7:03, la hora de la escudería, la hora en la que los conductores toman el control del micrófono de Radio Disney. Por cierto, doctora Abril, muchísimas gracias por mandar su notita de voz con el emprendimiento y hasta con promoción para que aprovechen. Muchas gracias por mandar sus recomendaciones. Planes, negocios, lugares para visitar en la ciudad, manda tu nota de voz a través de tu conexión y dinos cuál es ese lugar que no nos tenemos que perder en Toluca, en Metepec, en San Mateo Atenco, en Lerma, en Ocoyoacac. Si quieres recomendar el negocio de un amigo, un negocio propio, también se vale. Manda tu nota de voz, participa con nosotros y en la hora de la escudería tenemos un ¿qué prefieres? Pero no es cualquier ¿qué prefieres? Queremos que ustedes nos digan quién tiene un punto. ¿Transmisión automática o transmisión manual? Pero que nos digan el por qué, ¿va? Que nos desarrollen la respuesta. ¿Qué prefieren? ¿Transmisión automática o transmisión manual? Pero que nos digan el por qué. Una sola razón bastará para que nos digan cuál de esas dos transmisiones eligen y por qué. 722-454-1021. También queremos saber qué sucede en las calles, tráfico pesado, semáforo descompuesto, cierre de circulación, lluvia o encharcamientos al WhatsApp. Todos participan, Uber, Didi, taxi, transporte público particulares. Mi nombre es Marina, me quedo contigo hasta las 9:00 p.m. Mi querido Feli Jacome en la producción del aire, ya estamos listos y esperando tus mensajes. Así que haz lo tuyo al WhatsApp de Radio Disney y espera todas las sorpresas que tenemos para ti. ¿Qué te parece si viajamos ahora en el tiempo con una de las bandas más importantes en la historia? Bon Jovi.

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1: Se llama Desahógate, es con Danny Ocean y Ryan Castro a las 7:17. Feliz y brillante tarde-noche de viernes, 5 de junio 2026. Tenemos que prefieres en tu conexión, edición conductores. Edición escuderías Radio Disney. Cuéntenos, ¿qué prefieren? ¿Transmisión automática manual y por qué? Nos tienen que decir una buena razón para elegir una u otra. A la par, tu reporte vial, porque obviamente necesitamos la información. Tú eres nuestros ojos en las calles de la ciudad, así que por acá te esperamos. Nos dice, hola Mar, saludos al señor productor al aire, que también hace magia en la radio, cómo no, y en relación a la transmisión manual, me ha pasado que el Big Móvil por alguna razón no arranca con este tipo de transmisión. Órale, con un empujón en segunda velocidad arranca porque arranca, cosa que no pasa con un automático, ¿ok? Tenemos un punto, es más fácil, ¿no? De alguna manera, si se detiene un auto manual, hay maneras. Hay formas. El Big Móvil nos encantó. Gracias, abrazo, profe Vic, cuídense mucho, bonita tarde-noche. ¿Y ustedes qué es lo que prefieren? ¿A quién le quieren mandar saluditos? ¿Quieren recomendar todavía sus negocios? Bienvenidas todas tus notas de voz. 722-454-1021. Te dejamos con esta muy buena versión de Vuelve, con Ricky Martin, Los Ángeles Azules y, por supuesto, Tini, aquí en Radio Disney. Disfrútala.

Damiano David con Tyla y Talk to Me. 7:27 avanza la noche en este viernes 5 de junio 2026. Oigan, ¿qué les cuento? Que ayer tuvimos la oportunidad de lanzarnos al concierto de Julieta Venegas en el Teatro Morelos. ¡Wow! Con el espectáculo. Si quieren saber qué sucedió, cómo estuvo, les dejé un reel del recap de este concierto a través de mis redes, @soymarinabrillante, para que nos podamos seguir y conocer en las redes sociales. Instagram, TikTok, @soymarinabrillante, ahí podrás también ver qué sucede tanto dentro como fuera de la cabina de Radio Disney. Se viene un fin de semana de muchas actividades, así que te espero en mis redes. Soy Marina Brillante en Instagram, TikTok y por supuesto @RadioDisneyMX para que te enteres de todo lo que está por llegar, entrevistas con tus artistas, contenido exclusivo, promociones y por supuesto muchos, muchos apapachos para ti. Queremos consentirte, se vienen un mes de muchas promociones, de muchas oportunidades para que seas uno de los ganadores del 102.1, así que sigue conectado y repórtate en Tu Conexión. Vamos con Electric Heaven, pero en Tu Conexión tú nos puedes contar qué prefieres, conductor, escudería, automático, transmisión automática o manual. Pero que nos digas por qué, que nos des motivo, elabora la respuesta. Manda tu nota de voz y participa con nosotros.

0: No le cambies el 102.1. Mejor elabora tu respuesta y mándala a tu conexión. ¿Qué prefieres? ¿Transmisión automática o manual? Pero queremos una buena razón. Dinos el por qué. ¿Transmisión automática o manual? Manda tu respuesta a tu conexión. 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

0: Ahí tenemos a Billy Gills con DNA. Ya 20 minutos serán las 8 de la noche. Elabora tu respuesta, conductor escudería. ¿Qué prefieres? ¿Transmisión manual, automática? Sí, no, ¿por qué?
1: Hola, Radio Disney, mi nombre es Iván. A mí me gusta más el manual por dos razones. Una, si me acaba la batería, lo puedo empujar y lo arranco. Y dos, porque mi novia dice que me veo más varonil.
0: Oye, muy buenas razones, la verdad. Un saludo a tu novia. Muy buenas razones, querido Iván. En primera, porque obviamente lo que decía nuestro querido profe Vic, es más fácil arrancarlo por cualquier situación. En segunda, porque la novia dice que se ve más varonil. Me gusta la respuesta, Iván, muchísimas gracias. Vámonos con más música. ¿Y tú qué prefieres? ¿Transmisión automática o transmisión manual? Manda, pero dinos el por qué. Ok, así como Iván, que fue claro, preciso. Dos razones, aquí van. Manda tu nota de voz, participa con nosotros. Te quedas con Broken Strings. Es la música de Alan Walker. Buenas noches.

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1: Yo prefiero automático porque en la ciudad es más cómodo manejarlo cuando hay tráfico. Y es más cómodo a comparación de un estándar. Tienes que andar con el pie izquierdo metiendo y sacando el clutch. Entonces, para mí, comodidad 100%.

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1: Mucho cariño a Miguel, que nos mandó su nota de voz desde Monterrey. ¡Ajua! Muchísimas gracias. Miguel prefiere transmisión automática y tiene un punto claro. Totalmente más cómodo en la ciudad y con el tráfico. Gracias, querido Miguel, cuídate mucho, que tengas brillante noche de viernes y, claro, fin de semana también. Oigan, tenemos una felicitación especial para Irma, que hoy está de cumpleaños.
2: ¡Feliz cumpleaños!
1: ¡Yay! ¡Feliz cumpleaños! Y tenemos mariachi, ¿eh? Querida Irma, ya solo falta el pastel. Muchas felicidades de parte de Claudio y Santiago, que son tus amigos, te quieren mucho, te quieren desear que la pases increíble, que sigas disfrutando tu día y que esta vuelta al sol venga cargada de cosas bonitas, de mucha felicidad, de mucho amor y sobre todo de mucha salud. ¡Feliz cumple, Irma! Síguela pasando rico, que el fin de semana apenas está comenzando. ¿Y tú qué esperas? Manda tu nota de voz y cuéntanos, ¿qué prefieres? ¿Transmisión automática o transmisión manual? Pero danos un punto del por qué la prefieres. Ahora, 50 milímetros es un B en tu radio.

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10: Son las 8.
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12: Hola Radio Disney, hola Marinita Brillante. Yo escojo la manual porque me gusta cómo entran las velocidades y tú manejas tu coche como tú quieres. Y la otra, la automática, sí me da mucha flojera porque eso de nada más ir frenando y acelerando y eso, pues no. Sientes la adrenalina con el otro. Gracias, saluditos en cabina.

0: Skrillex, Diplo, Justin Bieber, Where Are You Now. Querida Betty, te mandamos un abrazo hermosa, cuídate mucho, bonita noche brillante. ¿Prefieres la transmisión manual? Dice Betty, porque sería muy aburrido ir manejando en automático. Ok, ok, es un punto, ¿cómo no? Justo platicábamos fuera del aire con mi querido Feli que precisamente de repente podría hacerse hasta pues muy, muy, muy aburrido, incluso en carretera, ¿no? Imagínense en automático y una recta eterna, no, qué cosa. Y ya, en el manual, pues bueno, tienes que ir mucho, mucho más pendiente de todo lo que sucede. ¿Ustedes qué prefieren? Seguimos con la dinámica. Y Dani, buenas noches, querido Dan, no nos podías hacer falta. ¿Cómo estás? Bienvenido. Ya te tenemos en el pase de lista, Dan, ¿eh?
1: Hola, hola, Marina. Muy buenas noches. Aquí tu amigo Dan de Escudería. Yo prefiero la transmisión manual porque a pesar de que es un poco más cansado de manejar, más cuando es cuestión de tráfico por el uso del clutch, ¿sí? En cualquier descompostura mecánica es más fácil de mover el vehículo que en una transmisión automática. Ten una excelente noche brillante.
0: Ya tenemos otro punto. Bonita noche brillante, Dan. Muchas gracias y buena facturación. Cuídate mucho. ¿Ustedes qué prefieren? Manda tu nota de voz y participa en tu conexión. ¿Qué te parece si ahora te quedas escuchando a Chappell Roan?

0: Momento de que ustedes tomen el micrófono de Radio Disney para decirnos con qué se quedan. ¿Transmisión automática o manual? Pero que nos digan una o dos razones por las que eligen. ¿Transmisión automática o transmisión manual? Conductores, reportes viales también. ¿Y qué te parece si en esta noche nos dices también en el WhatsApp quién es tu mejor compañía de fin de semana? ¿Quién es tu mejor compañía de modo fin de? ¿Tus amigos, tu familia, tus hijos, ese primo con el que te ves cada fin para salir, para disfrutar y dices, ¿cómo me la paso bien con él? ¿Quién es tu mejor compañía de fin de semana? Cuéntanos en tu conexión.
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0: como que este Maluma salsero nos gusta, ¿eh? Se llama Tu Recuerdo. En Radio Disney Toluca escuchamos esta nueva versión de un Maluma más tropical. Ya las 8:18 en el reloj. Buen modo finde para todos. Pásenla rico estos días. Disfruten, descansen, saquen compromisos y también invitarlos a que no se pierdan, por supuesto, el modo fin de semana en Radio Disney. Mañana muy temprano te espera Tania, al mediodía llega Alex y el ranking Radio Disney, las canciones más populares de la semana, quién sube, baja, se mantiene, descúbrelo en el ranking RD y también dale tu voto a tus canciones favoritas. Tenemos mensajes en
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2: Hola Radio Disney, mi nombre es Anaí y yo prefiero la transmisión automática por la poderosísima razón de que no se maneja manual. Saludos, bonita noche.
0: Muy poderosa razón, Anaí. Bonita noche, cuídate mucho, hermosa. Gracias por participar. Te dejamos con Mala Costumbre de Manuel Turizo.

escuchamos a Rauw Alejandro con Todo de Ti. Y queremos mandarle un saludo a nuestro querido Sam, que nos está escuchando en Metepec. Anda por allá trabajando, va para largo, dice Sam, que te sea leve. Muchas gracias por escribirnos a través de redes sociales. Él nos escribió en Instagram. Recuerda que me puedes localizar como @soymarinabrillante. Completito con el soy al principio, soy Marina Brillante en Instagram, TikTok. 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Ahora, Daddy Yankee, Luis Fonsi, Despacito.

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6: Hola, hola, te saluda Ale Cruz. El secretario de Infraestructura, Comunicaciones y Transportes, Jesús Esteban Medina, y el director general del IMSS, Zoe Robledo, firmaron un convenio marco para construir 1,000 centros de educación y cuidado infantil durante esta administración. Zoe Robledo destacó que la decisión de la presidenta de reconstruir el Sistema Nacional de Cuidados busca la incorporación masiva de mujeres al mercado laboral, al garantizar el cuidado de hijas e hijos desde los 43 días de nacidos hasta los 4 años. Para fortalecer la educación superior de 18,000 estudiantes de la Universidad Mexiquense del Bicentenario, el gobierno del Estado de México entregó equipamiento y mobiliario a sus 36 unidades de estudios superiores. Con una inversión de 20 millones de pesos, se dotó de equipos para laboratorios de enfermería y nutrición, como microscopios, estaciones meteorológicas y maniquíes de simulación.
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0: Killed Queen con Evo Max. Ya estamos en la recta final de este espacio. Gracias por su preferencia, por su compañía. Besos para todos los que nos están escuchando. Y en tu conexión, ¿qué prefieres? ¿Transmisión automática o manual, Larry?
1: Hola, bueno, me ha cerrado Disney por acá, Larry. Yo prefiero una transmisión automática por el simple hecho de que con el tráfico de la ciudad es bien complicado un carro manual. Ya me ha tocado y no se recomienda a nadie, de verdad. Y la otra es, sí, por lo menos en mi caso, yo le presto mi carro a mi esposa y ella presta el suyo, entonces no hay ningún problema. O sea, son más fáciles de manejar. Incluso claro, yo creo que hasta ahorro un poco más de gasolina, ¿no? Por el tema de las nuevas transmisiones. Muchísimas gracias por todo. Bonita noche.
0: Bonita noche, Larry. Buen punto. Mucho más fácil. Gracias por estar con nosotros. Maleni, bienvenida.
2: Hola, Radio Disney. Mi nombre es Maleni. Mi voto es por transmisión manual, ya que se me hace divertido el manejar con velocidades.
0: Ok, muchísimas gracias, Maleni. Divertido con velocidades. Sí, la verdad es que justo como hemos platicado, pues, como que tiene más más punch, ¿no? Al momento de que lo vamos metiendo las velocidades. Tiene más dinamismo, digamos. Todos tienen un punto. Muchísimas gracias por su participación. Gracias a todas las escuderías. Te dejamos ahora con One Dance de Drake a través del 102.1.

0: Ahí escuchamos Pump It Up en el 102.1, 8:51 minutos para despedirnos. Itzel, ¿qué prefieres, manual o automático?
1: Hola Marina, buenas noches. Yo prefiero la transmisión manual. Manejo mucho en carretera y se me hace mucho más fácil poder trabajar con la velocidad del auto y curvas y cosas así con la manual que con la automática. Un saludo.
0: Un saludo, querida Itzel. Creo que sí, en definitiva ganó la transmisión manual, ¿eh? En definitiva. Muchas gracias, Itzel. Bonita noche, cuídate mucho. ¿Y Denise, con una felicitación especial?
2: Hola, Mar.
0: Hola.
2: Les ayuda para felicitar a mi hijo Diego. Mañana es su cumpleaños. Espero que se la pase bonito y solamente quisiera decirle que lo amamos mucho. Oh. Y bonito fin de semana para ustedes. Bye.
0: ¡Diego! ¡Felicidades! Un gran abrazo también de parte de la familia de Radio Disney. Cuídate mucho, feliz cumple, diviértete, aprovecha el fin y disfruta del amor de tu familia, que es lo más bonito. Gracias, Denise. Bonita noche. 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Dicho eso, ya nos vamos, nos tenemos que despedir. Gracias, Feli Jacome, en la producción al aire. Recuerda que si vibras bonito, bonitas cosas suceden. Instagram, TikTok, te espero como @soymarinabrillante y nos escuchamos el lunes en punto de las 4 de la tarde. Hasta la próxima.

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1: 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Son las 9.
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0: Son las 11.
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4: Revista del Consumidor Radio. ¿Sabías que un mal uso de tu rastrillo desechable no solo acorta su vida útil, sino que también favorece la aparición de bacterias? Cuidar tu piel empieza desde saber elegir el producto correcto en el supermercado.
5: Además, si viajas a alguna de las sedes de la Copa Mundial 2026, te compartimos las mejores opciones para mantenerte conectado. De esto y más platicamos hoy. Quédate en Revista del Consumidor Radio.
6: Revista del Consumidor.
4: Los rastrillos desechables son herramientas de afeitado que tienen como objetivo ofrecer una opción práctica, higiénica y económica para el cuidado personal. Este tipo de productos son de uso limitado, ya que dependiendo de su calidad, pueden durar de 5 a 10 afeitadas.
5: Su bajo costo los vuelve ideales para viajes o uso ocasional. Además, su distribución es amplia, pues se encuentran en supermercados, farmacias o tiendas de conveniencia. Están fabricados principalmente de plástico, lo que puede facilitar su manejo. Cuentan con un mango, un cabezal con navajas preinstaladas de acero inoxidable y una banda lubricante.
4: En el mercado podemos encontrar modelos para mujer y para hombre, y aunque la tecnología es similar, cada tipo de rastrillo se segmenta por género para adaptar su forma y banda lubricante a diferentes zonas del cuerpo. Esta segmentación responde a las necesidades prácticas y estrategias de marketing, que suelen reflejarse en los precios, ya que los productos de mujer son más caros que los de hombre.
5: Para ayudarte a elegir mejor, el Laboratorio Nacional de Protección al Consumidor puso a prueba la resistencia y desempeño de 26 modelos distintos, 13 modelos para mujer y 13 para hombre. Se realizaron distintas pruebas para comprobar que los empaques incluyeran la información comercial en español de acuerdo con las normas oficiales mexicanas. También se revisó a detalle el estado de las navajas, analizando el estado original del filo y que estuvieran libres de oxidación o cualquier daño.
4: También se determinó la carga máxima de los mangos antes de romperse. En este caso se convocó a un panel de personas consumidoras que calificaron aspectos como la efectividad en el afeitado, la experiencia de uso y el cuidado y protección que brindan a la piel.
5: En el caso de los rastrillos para mujer, los resultados fueron los siguientes. Todos los modelos analizados presentaron su información comercial correctamente. El modelo de la marca Chedraui presentó imperfecciones en las hojas, navajas. Tres modelos de Gillette, dos de Equate, Chic, Envisage y Bic obtuvieron la excelencia en la prueba de cuidado y protección de la piel. Los productos que calificaron con excelencia al promediar todas las pruebas fueron Bic, Envisage, Chic y tres modelos de la marca Gillette. Recuerda que la calidad puede ser la misma, pero el precio no. Por ejemplo, el paquete de Chic cuesta 161 pesos y trae 4 piezas. Estarías pagando 40 pesos por rastrillo. Por su parte, el paquete Gillette Venus Extra Suave cuesta 154 pesos, pero al traer menos piezas, cada rastrillo te cuesta 77 pesos, casi el doble. Por eso es importante que compares los precios y desempeño de cada producto.
4: Ahora, en el caso de los rastrillos para hombre, se encontró que todos los modelos presentaron correctamente su información comercial. Tres modelos presentan imperfecciones en las navajas, Chedraui y dos de la marca Daycare. Cuatro modelos calificaron con excelencia en la prueba de cuidado y protección en la piel, tres de la marca Gillette y uno de la marca Envisage. Es importante evaluar el desempeño y el costo por unidad antes de elegir. Por ejemplo, en el paquete Envisage, calificado con excelencia, cuesta 40 pesos y contiene 2 piezas. Estarías pagando 20 pesos por rastrillo. Por su parte, el paquete Bic de 4 piezas cuesta 107 pesos, lo que eleva el costo costo a 27 pesos por cada pieza.
5: Usa tu presupuesto de manera inteligente. Presta atención a las recomendaciones de compra y uso. Compra tus rastrillos en comercios establecidos y revisa que el empaque esté en buenas condiciones. Guarda tu comprobante en caso de que necesites realizar algún cambio por defectos de fábrica. No compartas el rastrillo con otras personas, aunque sean de tu propia familia. Cámbialo cuando notes que necesitas hacer más presión para rasurar adecuadamente.
4: Usa gel o crema para afeitar. De esta forma tu piel sufrirá menos. Usa crema sin fragancia o aloe vera para cuidar tu piel después de afeitarte. Déjalo secar después de utilizarlo. La humedad puede dañar las navajas. Guárdalo en un lugar limpio y sin humedad después de usarlo.
5: Tu elección va más allá de la marca. Se trata de calidad, precio y sobre todo responsabilidad. Al terminar la vida útil de tu rastrillo, no olvides desecharlo de forma segura. Envuélvelo en material resistente o colócalo dentro de un envase vacío para evitar que las hojas queden expuestas. No olvides que la información es tu mejor aliada para consumir de manera responsable.
0: Revista del consumidor.
4: Boletos digitales, mapas, transportes, pagos y hospedaje dependen del acceso a datos móviles. Pero, ¿sabes cómo mantener la conexión al cambiar de ciudad o país sin agotar el saldo, pagar cargos inesperados o perder tu número? Para controlar el uso de tus datos móviles y evitar gastos excesivos en tu celular, tienes que saber qué es lo que estás usando.
5: Si cruzas la frontera y quieres seguir conectado, el servicio de roaming permite que tu número funcione fuera de México, ya que al momento de pisar suelo extranjero, tu celular se conecta a la red de otro operador para que no dejes de postear ni de llamar.
4: Es importante que tomes en cuenta que las tarifas internacionales suelen ser más elevadas, dependiendo de tu plan, operador y país que visites. El cobro puede ser por cada minuto, mensaje o megabyte que uses.
5: Si el roaming no es para ti, sigue estas recomendaciones. Primero, revisa si tu plan ya lo incluye. Y si no es así, desactiva la opción en tu configuración, porque al cruzar la frontera, el equipo podría conectarse automáticamente y generar cargos imprevistos.
4: También verifica cuál es tu línea predeterminada para llamadas y datos. Así evitarás activaciones por error y costos adicionales. Viaja con información y evita sorpresas con la cuenta.
5: Ahora hablemos de las eSIM, un chip digital que se descarga mediante un código QR o una aplicación.
4: Este puede incluir llamadas y mensajes o solo datos. Su ventaja es que te permite conservar el número habitual, ya que los dispositivos pueden manejar dos líneas simultáneamente, la física y la digital.
5: Para viajes internacionales, muchas personas optan por una eSIM regional que les brinda datos móviles y simultáneamente mantiene la línea original exclusivamente para llamadas importantes o emergencias.
4: Presta atención, sigue estos tres pasos clave. Primero, verifica qué incluye exactamente el servicio. Segundo, revisa a detalle los términos y condiciones. Y tercero, confirma quién es el proveedor y bajo qué esquema opera.
5: Toma en cuenta que no todas las eSIM cumplen con los mismos requisitos regulatorios que los operadores tradicionales. Por eso, antes de pagar, lo mejor es informarte bien.
4: Por ello, te traemos una guía rápida para que sepas si debes usar roaming o una eSIM. En caso de que uses roaming antes del viaje, verifica si tu plan incluye Estados Unidos y Canadá. Confirma si se activa de manera automática y revisa muy bien los límites de uso y las tarifas adicionales. Ya cuando estés en tu destino, activa el roaming solo si lo necesitas. Monitorea constantemente tu consumo desde la app de tu operador. Y cuando por fin regreses a casa, desactiva el roaming si ya no lo vas a usar. Y revisa cuidadosamente tu factura.
5: En cambio, si eliges la opción de la eSIM, toma en cuenta lo siguiente. Antes de empacar tus maletas, verifica la compatibilidad y confirma que tu equipo esté desbloqueado. Compara planes regionales para Estados Unidos, México y Canadá. Descarga y activa la eSIM antes de salir de viaje. Durante tu estancia, configura la eSIM como tu línea principal de datos. Desactiva el roaming en tu línea principal y monitorea el consumo de datos en el plan que contrataste. Y al volver a tu hogar, elimina la eSIM temporal si solo era para el viaje y verifica que tu línea principal vuelva a ser la predeterminada.
4: Una estrategia que puede funcionarte es mantener tu línea física activa para cualquier emergencia y utilizar una eSIM regional para el consumo intensivo de datos.
5: Recuerda que la conectividad la vas a necesitar para todo. Desde mostrar tu boleto digital hasta encontrar a tus acompañantes. Lo mejor es conocer todas las variantes, porque solo tú puedes decidir qué opción se adapta más a tus necesidades.
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1: 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Son las 6.
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arrancando este sábado modo fin de con algo de Harry Styles. Esto es Dance No More. Ya son las 6:03. ¿Cómo están? Buenos y fríos y nublados días aquí acompañándote. Mi nombre es Tania. Tanitán, hasta las 11 de la mañana con muy, muy buena música, la mejor información deportiva, lo mejor del cine, lo mejor solamente aquí en el 102.1. ¿Qué tal? ¿Cómo estás? ¿Qué andas haciendo despierto tan temprano? ¿Ya trabajando en la escudería? Saludos a mis amigos de Uber, Didi, a los de transporte público que no paran, oiga, no paran. Por acá pueden mandar saludos, reportarse. ¿Qué onda? ¿Quién por acá? ¿Hay alguien aquí con vida? 722-454-1021, te esperamos. Y ahora vamos con música de One Republic, I Need Your Love, en Radio Disney.

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0: Maluma, te decimos buenos días. Son las 6:16. Esto es Tu Recuerdo aquí en el 102.1. ¿Quién por acá? Doctor Narro Nava, bienvenido.
1: Buenos días, Tania, feliz y bendecido sábado, que este día esté lleno de cosas buenas, de cosas positivas, y que todo lo que hagamos siempre lo hagamos de la mejor forma y con el corazón. No, un fuerte abrazo, Tania. Yo ya voy ya rumbo hacia el trabajo, rumbo hacia el hospital, a ver qué nos prepara el día de hoy en quirófano. Les mando un fuerte abrazo, cuídense mucho, abríguense, carretera con lluvia, neblina. Les mando un fuerte abrazo, doctor Narro Nava.
0: Abrazo de vuelta, doctor Narro Nava, que le vaya increíble en este sábado y que tenga muchos pacientes, que todo salga bien. Le mandamos un abrazo. Vamos a escuchar a Dana.

Wildfire a las 6:22. Te recordamos, querida escudería, que manejes con cuidado, con precaución, y que también, si es posible, nos compartas tu reporte vial para saber por dónde sí, por dónde no, mis queridos radioescuchas, por San Mateo Atenco, qué pasa en Rayón, qué pasa en Sinacantepec, Almoloya, San Mateo Atenco. Platícanos, 722-454-1021. 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Y ahora escuchemos a Naomi Scott, esto es Gracie en el 102.1.

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Free aquí en Radio Disney. Es modo fin de feliz sábado, 6 de junio. Si cumples años, a ver por acá, cuéntanos. 722-454-1001 para ser los primeros en felicitarte. Mi nombre es Tania. En Instagram soy Tan Mejía. Así mero me encuentras. Y seguimos con más música. Ellos son los Chainsmokers con Echo.

Las 6:46. Tenemos saludos por acá en tu conexión. Para Zoe y para Maiker, que ya se levantaron temprano. Hoy van a ir a trabajar y nos escuchan desde la Florida, chicos. Muchísimas gracias, que les vaya increíble en este sábado. Modo chambeador activado, ¿verdad? Les mandamos un fuerte abrazo también a Abby, a Luis, que hoy tienen pachangón, bautizo. Ándale, mucho bolo. Juntan ahí muchas moneditas, muchos dulces. Comen rico, bailan. Y se la pasan increíble en familia, mi querida Abby, mi querido Luis. Y para todos los que quieran saludos, que nos cuenten qué planes tienen para este sábado. Por acá lo pueden hacer con mucho gusto. 722-454-1021. Y vamos con Yandel y Latin Mafia. ¿Cómo es que se hace a las 6:48?

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1: 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Gracias.

Vic, y recordemos que la próxima semana va a ofrecer conciertos en la Ciudad de México. The Conaculture llega a nuestro país, esta gira internacional en formato de arenas que se llega a presentar en diferentes lugares de aquí. Va a estar en Monterrey, Guadalajara y, por supuesto, en la Ciudad de México. Y déjame decirte que aquí en Radio Disney próximamente vamos a tener sorpresas con Zayn Malik, fanáticas de One Direction de Zayn. Repórtense, porque sí, se vienen cositas aquí en Radio Disney 102.1. Ya son las 7:04 y estamos en la cuenta regresiva de esta fiesta del fútbol. Los días están ya contados y sabemos que vamos a recibir a mucho extranjero, oigan, de todos lados. Va a ser una fiesta cultural también. Y es por eso que tenemos pregunta por acá en tu conexión 722-454-1021. Y es como vamos a recibir a mucho extranjero, a mucho gringo de varios lugares del mundo. ¿Qué comida le recomendarías a un extranjero? ¿Qué comida sí o sí tiene que probar un extranjero si visita nuestro país? A ver, yo, pues, los clásicos, unos tacos. Aunque sabemos que los venden en diferentes partes del mundo, no saben igual, de verdad. Nada como nuestros tacos que tienen el toque. Les invitaría unos de costillita con chorizo, claro, toluqueño. Ahí su salsita picosita, limón, cebollita y vámonos. ¿Ustedes qué le darían de comer a un extranjero? Sí o sí, de hermano, hermana, tienes que probar esta comida. Oye, unas enchiladas, unos chilaquiles. Por acá te escuchamos, 722-454-1021, y vamos con Elena Rose y tú.

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y Lisa con Bad Angel, a 7:15. Ahora que vamos a recibir a mucho extranjero, ¿tú qué platillo le recomendarías? Sí o sí. A ver, por acá DJ Bebo dice que él unas gorditas de chicharrón, chicharrón prensado, uff, y un refresquito bien frío, no hombre. ¿Sabes qué también estaría bueno? ¿Qué me dicen de un mole de olla? Un caldito tlalpeño ahí con su limón. Más o menos, ¿no? ¿Ustedes qué les darían de comer a un extranjero? A ver, los escuchamos por acá en tu conexión. 722-454-1021. Peggy Goo.

0: minutos. Oigan, ¿quién amaneció así como estresado? Como con dolor de cabeza, de malas, cero inspirado. Y es que hay algunos hábitos que afectan tus sueños, sí, que afectan demasiado y que al otro día pues vas a estar sin energía, sin ganas, de nada, de nada. Y más adelante te voy a platicar cuáles son esos hábitos. ¿Qué está afectando tu manera de dormir? Está muy interesante, así que quédate con nosotros. No le cambies, es el modo fin de Radio Disney 102.1. Entonces, pregunta, si tuvieras que invitarle de comer a un extranjero, ¿qué comida sería? Te escuchamos.
1: Buenos días, Tanitán. Buenos días, Radio Disney. Yo lo que le recomendaría comer a cualquier extranjero sería, obviamente, ahorita para desayunar, el guajolo combo. O sea, una torta de tamal y un atolito. Que tengan un excelente día.
0: Gracias, Héctor. Claro, una torta de tamal no podía faltar, un atolito. Y a ver qué digan en español, guajolocombo. Van a decir, ¿qué es eso? Muchísimas gracias. Participa con nosotros y vamos con Afrojack.

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fútbol y estamos preguntando, ahora que vamos a recibir a mucho extranjero en nuestro país, ¿qué comida le recomendaría sí o sí? Por acá nos escriben, buenos días, Radio Disney. Yo le recomendaría a un extranjero un rico y delicioso pozole con sus tostadas y una deliciosa agua de chía con limón. Puede ser también de horchata o jamaica. Atentamente, Eduardo. ¡Uy, qué manjar! Yo le recomendaría unos esquites, unos elotes, unos taquitos campechanos con todo. Saludos, soy Alex. Saludos desde San Mateo, Otzacatipan. Excelente fin de semana. Gracias, mi buen Alex. Oye, pura antojadera, ¿eh? Que unos esquites, que agüita, que taquitos campechanos. No, hombre, puro manjar le vamos a ofrecer a los extranjeros. ¿Tú qué platillo le ofrecerías? Sí o sí, de tienes que probar esto. De verdad, tiene un sabor único. Y si vienes a nuestro país, sí o sí, lo tienes que consumir. A ver, te escuchamos. 722-454-1021. Y vamos con Danza Kuduro. Don Omar, en el modo Finde.

Aquí en Radio Disney te contamos errores comunes que cometes antes de dormir y que por supuesto están afectando tu descanso. Y es que muchas personas se despiertan cansadas, irritables, con esa sensación de no haber descansado. O sea, sí dormí, pero no descansé. Porque aunque creen que duermen las horas suficientes, lo que ignoran es que hay ciertas rutinas previas que están afectando este sueño. Por ejemplo, usar pantallas luminosas en la cama, revisar el celular, estar viendo ahí TikToks, usar tu tablet, tu laptop antes de dormir es uno de los errores más extendidos y dañinos, porque la luz azul que emiten estos dispositivos engaña a tu cerebro, haciéndolo creer que aún es de día y bloquea la producción de melatonina, la que es la hormona del sueño, y como resultado, bueno, te quedas dormido más tarde. Tu sueño es más ligero y te cuesta horrores, de verdad, horrores despertar al día siguiente. Ese es un mal hábito. Otro mal hábito es hacer ejercicio intenso por la noche. O sea, sí, el deporte es saludable, pero no a cualquier hora, porque realizar actividad física de alta intensidad, correr, crossfit o spinning, en las 2 horas previas a dormir, eleva tu ritmo cardíaco, eleva la adrenalina y la temperatura central, y esta combinación, pues es justo lo contrario de lo que tu cuerpo necesita para conciliar el sueño. Y también consumir cafeína antes de dormir está afectando tu sueño, porque estos efectos estimulantes de la cafeína tardan horas en desaparecer y pueden interferir con el sueño. Así que ahí está esta información importante. Deja de hacer estos hábitos. Hazlo, ponlo a prueba una semana y verás los resultados. Gracias por escuchar el modo fin de Radio Disney 102.1. Vamos con los Black Eyed Peas. Esto es Rock That Body. Ya son las 7:47.

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1: Radio Disney, ¿me pueden poner por favor Hearing de Maroon 5?

Escuchamos a Maroon 5 con Heroin a las 8:03 de lo más nuevo, que además están en gira internacional 2026 y nos encanta. Nueva música en tu radio, Radio Disney. Más adelante tenemos pues la noticia completa, la crónica de esta boda de una cantante, una boda con una duración de 3 días en Italia, una boda de ensueño, y te vamos a platicar todos los detalles. ¿Quién se casó? Aquí te enteras en Radio Disney. Ahora, Swim, BTS.

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0: de ti. Vamos con más saludos. Hola, Alexis. ¿Qué le darías de comer a un gringo en esta temporada del fútbol?
1: ¿Qué onda, Radio Disney? Buen día, Alexis, reportándose. Hola, Tanita, buen día. Yo le diría a un gringo, vámonos a las enchiladas de San Buena y le pediría unas de habanero para que sientan el picor mexicano. Saludos, buen día.
0: ¿Crees que se las acabarían? Híjole, esa estuvo buenísima. Gracias, Alexis, buen día y saludos a nuestros amigos de San Buena. Como sus enchis no hay dos, ¿eh? ¿Y ustedes qué le darían de comer a un gringo? A ver, cuéntenos por acá. Nota de voz 722-454-1021. Ya escuchamos a Alexis que enchiladas. Ya nos dijeron también que pozole, tacos, agüita de Jamaica, de horchata, de limón. ¿Qué nos falta? ¿No creen que unos pambacitos? ¿O ustedes qué agregarían? Los escuchamos. Y ahora Luis Fonsi.
2: Amigos.

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Feliz sábado 6 de junio. Son las 8:29 y tenemos que hablar de la novia más hermosa de este año, de Dua Lipa, que este fin de semana se casó en Londres con su esposo ya, Callum Turner. Y ahora, ¿qué sigue? Bueno, vienen 3 días de festejo, 3 festejos para Dua Lipa, porque claro, humilde mi chiquita. Y la ceremonia fue en Londres, después se fueron a Palermo, ayer estuvieron en Sicilia. Esta celebración se va a llevar a cabo en Italia, donde Dua Lipa luce, mira, más que feliz, enamorada, guapísima, elegante, muy, muy contenta. Dicen que sus vestuarios los diseñó la mismísima Donatella Versace y pues se ve increíble Dua Lipa. Además, hoy siguen los festejos allá en Italia y esperan a grandes invitados, entre ellos Charlie XCX, entre ellos Madonna, Mick Jagger, Kylie Minogue, Harry Styles y por supuesto el gran amigo de Dua Lipa, Elton John. Siguen los festejos de esta boda y te comparto imágenes exclusivas en Instagram, soy Tan Mejía. Ahí vas a poder encontrar videos, fotos de esos festejos de la boda, pues muy misteriosa, ¿sabes? Muy discreta, pero muy, muy romántica, de Dua Lipa, que conoció a su actual esposo. Ellos estaban sentados en la misma banca leyendo el mismo libro y casualmente iban terminando el primer capítulo y ahí dijeron, híjole, creo que esta historia debe continuar. Y es por eso que ayer la decoración tenía libreros, tenía libros, pues muy ad hoc conforme se conocieron. Entonces, ahí te comparto la información en Instagram. Soy Tan Mejía y felicidades a la hermosa Dua Lipa, que ahora sí, como diría ella, la temporada de entrenamiento ya terminó. Encontró el amor verdadero.

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con Calvin Harris, se llama Satisfy, a las 8:44. Pregunta de este fin de semana: ¿qué le recomendarías a un gringo, a algún extranjero, un español, algún colombiano? Vente a probar esta comida mexicana, sí o sí. Y nos dicen, yo les recomendaría unos esquites y unos taquitos campechanos. Gracias. Hola, yo soy Doris y yo les invitaría una cochinita pibil. ¡Claro! Riquísima, por cierto. Gracias, Doris. Hola, buenos días, Radio Disney. Yo los llevaría a comer tacos de cabeza de puerco. Son riquísimos aquí por la colonia Guadalupe en San Buena. Oigan, San Buena reportándose, San Buena presente, con amplia variedad gastronómica, ¿eh? Gracias, Iván Driver. A ver si eres de San Buena. Es verdad que por ahí esos taquitos están deliciosos, porque ya nos queda claro que las enchiladas, 10 de 10. Entonces seguimos recibiendo tus mensajes a través de tu conexión que está en WhatsApp, 722-454-1021. Oigan, tenemos información de último momento. Y es que, ya que andamos acá pues, en el Instagram, nos metimos al Instagram justamente de Kenia Oz y de Peso Pluma y escribieron lo siguiente: a través de este medio queremos compartirles que hemos decidido concluir nuestra relación, la cual termina con amor, con respeto y en los mejores términos. Siempre hemos priorizado nuestra privacidad e integridad como personas y agradecemos profundamente el cariño recibido a lo largo de este tiempo. Agradecemos que respeten nuestra decisión y privacidad durante este momento personal. Atentamente, Kenia y Hassan. Bueno, eran muy felices, pero pues ya llegó a su fin. Y qué padre, ¿no? Que terminan de la mejor manera, claro, con respeto. Así que ahí está esta información en el Instagram de Kenia Oz y de Peso Pluma, que han terminado su relación. Bueno, ni hablar. Vamos con Morat. Esto es Lo Poco Que Yo Quiero en el modo fin de Radio Disney.

of My Life con American Authors aquí en el modo fin de Radio Disney 102.1. Recuerden que en punto de las 12 vamos a tener el conteo más famoso, más esperado, el ranking Radio Disney. Así es, no te lo pierdas, las 30 mejores canciones a las 12. Demi Lovato.

0: Son las 9.
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2: ¿Qué tal, Radio Disney? ¿Me pueden poner la canción de Elizabeth Taylor, de Taylor Swift? Gracias.

Page Six informó que tal vez Taylor Swift y Travis Kelce se vayan a casar en el icónico estadio de Manhattan, el Madison Square Garden. ¿Te imaginas? Son rumores. Es lo que se rumora, que se van a casar en Nueva York, en el Madison Square Garden. Así que, pues vamos a estar pendientes de las redes sociales de una de las bodas más esperadas. Año de bodas, la de Dua Lipa, Taylor Swift. ¿Quién sigue? Vamos con Danny Ocean.

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Kenia Oz con Ruleta Rusa, que como te comentaba hace unos minutos a través de sus redes sociales, tanto Kenia Oz como Peso Pluma han confirmado que terminaron su relación. Duraron aproximadamente 1 año y 3 meses. Hicieron público su noviazgo en febrero de 2025 y ahora a través de un comunicado terminaron bien, en buenos términos, con respeto, y pues piden respeto a todos sus seguidores que respeten esta decisión que tomaron. Kenia Oz y Peso Pluma. Vamos con música de Alex Warren. Esto es Fever Dream en el modo finde de tu radio.

Lover con Louis Tomlinson en Radio Disney 102.1. Feliz sábado, excelente modo fin de. Tenemos información vial y es que hay tráfico en Paseo Toyocan a la altura de Paseo Colón con dirección hacia la Ciudad de México. También con dirección hacia Toluca, ahí en Paseo Toyocan a la altura de Colón, para que extremen precauciones. Y gracias a las escuderías RD por hacer esto posible y compartirnos su reporte vial. Las 9:24 y vamos a escuchar a Shaus con...

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Escuchamos 21 Reasons con Nathan Dewey en el 102.1 y tenemos saludos para los trabajadores de belleza y más que nos están escuchando en este modo fin de semana. Gracias, en especial para el compa Chelo, para el compa Lalo, el compa Gallo, el licenciado. Gracias. Y también les contamos que en el marco del Día Mundial del Medio Ambiente se anunció la elaboración de un decreto para Mahahual en Quintana Roo. ¿En qué consiste y cómo evitar el desgaste de esta zona turística? 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

noticias que parecen broma, pero una vez más México ganándole a la IA. Y es que Katy Perry se presentará de forma gratuita en la Feria Nacional Potosina el próximo 25 de agosto en el Teatro del Pueblo, también llamado Foro de las Estrellas. Bueno, esto como parte del cartel oficial de la FENAPO 2026, conocida como la mejor fiesta del verano. Por allá los Katy Cats han de estar súper contentos con la visita de Katy Perry. Escuchamos Firework a las 9:46. Recuerda seguirnos en redes sociales para enterarte de estas y más noticias. Arroba Radio Disney MX, arroba Soy Tan Mejía. Un placer acompañarte en este sábado. Vamos con Clean Bandit. Esto es Rather Be en el modo finde.

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2: Hola amigos de Radio Disney, soy Karen Tapia y estas son las noticias más importantes del día presentadas por Sports Center. Estamos a 5 días del Mundial y tenemos las noticias más destacadas de cara a la justa. La selección nacional de Chequia arribó la noche del viernes a Dallas, lugar que será sede del conjunto europeo para esta justa mundialista. Esto se suma a las llegadas de Corea a Guadalajara y de Sudáfrica a Pachuca. Los rivales del Tri ya se encuentran en sus campamentos. Los Knicks se llevaron el segundo juego de las finales de la NBA. Los de Nueva York volvieron a ganar de visita a los Spurs 105-104 y con esto ponen la serie 2-0 a su favor, además de que la serie viaja al Madison Square Garden. Nos pasamos a las grandes ligas, donde el mexicano Jonathan Aranda llegó a 44 carreras producidas en la campaña y sus Rays blanquearon 6-0 a los Marlins. Los Red Sox se llevaron el primero de la serie en la rivalidad ante los Yankees, venciéndolos 5-3, y los Dodgers dejaron tendidos en el terreno a los Angels con un cuadrangular solitario de Freddie Freeman. No te pierdas Sports Center a través de ESPN y Disney Plus. Soy Karen Tapia. Hasta la próxima.
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0: Loving Myself, 10 de la mañana. Estamos en la cuenta regresiva para esta fiesta del fútbol. Gisela, si llegaron los gringos aquí de casualidad, Toluca, ¿qué les invitarías de comer?
1: Buenos días. Yo le invitaría unos tacos a los extranjeros. Tenemos una gran variedad de tacos, de cecina, de chorizo, de suadero, de carnitas, así que no se quedarían con ningún antojo.
0: Así que hay para elegir un taquito campechano, ¿verdad? Gracias, Gisela. Y platícanos tú, ¿qué le invitarías de comer a los extranjeros? Te escuchamos y vamos con una canción. Más que una canción, es un himno, el himno al drama. Esta canción, bueno, la letra que relata el dolor, la desesperación de un amor imposible y además un amor, pues, no correspondido. Del maestro Camilo VI. Ahora en esta interpretación con David Bisbal, que le quedó increíble, vivir así es morir de amor.

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0: Benson Boone con Mr. Electric Blue, sonando aquí en el 102.1 de tu radio, Radio Disney. 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Sebastián Yatra y Belinda con Canción para Regresar.
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1: 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Sin dinero, con la amenaza de una venta y una tormenta en camino, los nuevos socios deberán unirse con el resto del equipo para lograr un último servicio, con la esperanza de finalmente obtener una estrella Michelin. 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

Ella es Sabrina Carpenter con House Tour aquí en Radio Disney 101 y tenemos saludos para los trabajadores de Productos de Belleza Patty. Ellos 24/7 nos están escuchando de lunes a domingo. Muchísimas gracias. Que tengan mucha clientela, que se les pase rápido el día y pues con la mejor música del 101. Gracias, chicos. Ahora vamos con Lola Young. Esto es Messi a las 10:47.

de Radio Disney y con esto nos despedimos. No sin antes decirte que no te pierdas el ranking RD a las 12. Descubre qué canciones ocupan las primeras posiciones. Y no se te olvide, yo soy Tania. Tan y en Instagram soy Tan Mejía. Nos escuchamos el próximo lunes. Oigan, que tenemos muchas sorpresas que tienen que ver con esta fiebre del fútbol. Y además sorpresas con Zayn Malik y mucho, mucho más. Así que me despido, te quedas con el buen DJ Bebo. Que tengas un excelente fin de semana. Pórtate bien y nos escuchamos este lunes a las 6 de la mañana en el despertador de Radio Disney. Adiós.

Muy buenos días. Solo Power. El segundo día de la semana. Y para muchos, como nos comentaron el día de ayer, uno de los más especiales, ¿eh? O el favorito. ¿Cómo estás, Radio Disney? Qué gusto saludarte. Gracias por estar amaneciendo junto con Tan, con toda la vibra, con toda la buena música, con los mensajes. Y que esto no apague, ¿eh? Y que esto no se acabe. Porque nosotros tenemos este día nublado, pero queremos escucharte. Para ver si así sale el sol. 722-454-1021 para que nos digas cómo estás iniciando este fin de semana. Ya lo activaste desde el día de ayer, andas chambeando, estás rolando las morenazas. Cuéntanos, ¿vas a lanzarte a algún lugar en específico? Porque nosotros tenemos una tarea muy importante. A las 12 del mediodía tenemos el ranking Radio Disney. Y llevarte las noticias, la buena música, las sorpresas y lo que tendremos en este modo fin de semana. Así que manda tu mensaje, póngase cómodo y lo mejor de todo, la música es de este lado. Mi nombre es Alex, Radio Internet, Radio Disney. ¡Súbele!

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Sophie Tucker. Lo que disfrutas en el 102.1 a las 11 exactamente con 19 minutos. Y ojalá el día de hoy salga el sol. Bueno, aunque estamos a 17 grados, se siente el bochornillo, ¿no? Y no se te olvide que el día de ayer te confirmamos que hoy, mañana y el lunes tendríamos un 40 hasta un 45% de probabilidad de lluvia. Así que por lo que más quieras, llévate tu paraguas, tápate bien, no te vayas a enfermar porque esas enfermedades de calor son las más canijas. Y luego cuando se acercan vacaciones o eventos importantes, pues bueno, eso es lo que nosotros decimos ¡bú! Y a lo que no le vamos a decir bú, adivina qué es al rally de la salud. Y es que la salud es bastante importante, Radio Disney. 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Súbele.

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punto de las 12 del mediodía tenemos una cita muy importante. Las canciones que más pides y las que más escuchas en tu radio. 30 de las mejores canciones que podemos nosotros poner en tu radio. Así que mantente cómodo, vota por tu artista favorito porque todavía tienes tiempo y síguele subiendo a Radio Disney, que ya casi llegamos.

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Disfrutar otra opción escuchando Radio Disney y bueno, ahora en la aplicación disfrutarás a Zane junto con Sia. Esto es Dusk, Dusk Till Dawn.

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1: Anita, Rima y FIFA Sound y sus goals. Amorad con lo poco que yo quiero y Oye mi amor, canción que forma parte del nuevo álbum en vivo de Dua Lipa Live from Mexico, que se estrenó el pasado 22 de mayo y que cantó junto a Fer Olvera, vocalista del grupo Maná. Tres canciones que prometen ser grandes contrincantes para escalar rápidamente posiciones en nuestro conteo. Quienes también brillaron fueron nuestros máximos escaladores de la semana pasada y fue la nueva versión de Vuelve con Ricky Martin, Tini, Fit Los Ángeles Azules. Dentro de los 10 mejores, Santos Bravos con NHM, Santos Bravos con NHM, se disponían a seguir cazando lugares y ahora se quedaron en la posición número 8 y con la suficiente fuerza para continuar con la escalada. Y llegando al podio, vimos cómo les faltó fuerza a las Blackpink, que con Go permanecieron en el tercer lugar, mirando hacia arriba las nuevas reinas Anima Fit Lisa con Bad Angel. ¿Será que logren una larga permanencia? Solo lo sabremos si permanecemos juntos durante las siguientes 2 horas, así que no te muevas porque ahora mismo comienza el Ranking Radio Disney.
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0: Jorge, qué tranza, qué rollo. ¿Cómo estás? Espero que estés bien, espero que te encuentres también de lo mejor en este día nubladito, pero no se te olvide porque nosotros tenemos las 30 canciones más escuchadas y más pedidas por ti, así que adiós la lluvia. Adiós los días nublados y claro, la producción icónica del buen Compalú para acompañarnos. Tenemos 30 canciones que escuchar, mi querido Radio Disney, así que ponte cómodo, sube la volumen 21 y si quieres votar en vivo, pues lo podéis hacer, 722-454-1021 para que votes por tu artista favorito, nos mandes tu mensaje y sigas escuchando el 1021. ¿Con qué comenzamos, mi querido RD? Pues con el puesto número 30. Yo te decía la semana pasada que era una de las canciones de regreso de nuestra querida Madonna, pero parece ser que la gente no le está gustando. Así que baja 5 casillas y tal vez le dice adiós al ranking Radio Disney. Madonna con I Feel So Free. Bienvenido, póngase cómodo, mi rey, mi reina.
1: Hola, buenas tardes, Disney. Quiero dejar mi voto para Madonna. 30. Adiós.
0: Súbele.

0: Oigan, juguetes nuevos.
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2: Justo número 29.

0: 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David Bisbal le pidió permiso a Lola Índigo para poder hacer esta gran canción. Y miren, Vivir Así Es Morir de Amor ya está en el ranking. Si es que te gusta esta canción, vota por ella a través de tu Cruxio 722-454-721 para que así pueda hacer una nota de voz, un mensaje de texto y suba de posiciones. Vámonos con alguien importantísimo en el 102.1, que es Harry Styles. Esta semana nos sorprendió a todos bajando dos casillas, ubicándose en el puesto número 28, pero bueno, hay que votar por su artista favorito. Yo soy el que comanda esos votos. Para Harry Styles, obvio está.
1: Puesto número 28.
0: Súbele a este rolón.

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0: Puesto número 26.

0: Lo más nuevo de Olivia Rodrigo llega al ranking RD. Gracias por votar por tu artista favorita para que ingresara con esta gran canción. Esperemos que suba o que escale lo más rápido que se pueda. Vámonos porque esto premia. Puesto número 25, Radio Disney, esta semana. Sube dos casillas. Cada vez más hay más y más y más y más y más y más canciones de la temporada futbolera más importante que puede pasar en este preciso mes. Y bueno, llega FIFA Sound, Rema, Anita, Lisa y esta canción que se llama Goals en el puesto número 25, que sube dos casillas.
1: De Disney, mi voto va para Goals de Lisa, Anita y Rema. Que siga subiendo, por favor, gracias.
2: Puesto número 25.

0: Colegio Mexiquense, se la van a pasar extraordinario y tú no te puedes perder nada de esto que va a pasar. Aprenderemos muchísimo de estas carreras y claro que puedes conocer toda la oferta educativa que tiene el Grupo Colegio Mexiquense para enfermería, para terapia, para toda la salud. Puesto número 23, Stateside.
1: Radio Disney, mi voto de hoy va a Stateside de Pink Panthers con Sarah Larson. Muchas gracias.
2: Número 23.
0: No, hombre, gracias a ustedes.

es nada más y nada menos que a Just Might en el puesto número 19, lo que estás disfrutando en el 102.1. Y nosotros, para decirte que la noticia ya llegó. En el marco del Día Mundial del Medio Ambiente, se anunció la elaboración de un decreto para Mahahual, en Quintana Roo. ¿En qué consiste y cómo evitará el desgaste de esta zona turística? 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Obvio, vámonos con más puestos. El turno ahora es para el puesto número 18, que corre a cargo de Justin Bieber. Sí, Beauty and the Beat, que esta semana, déjame decirte, que se mantiene.

0: Candela a la 1 de la tarde para recordarte que nosotros seguimos con la buena música y seguimos con las posiciones. ¡Griten! El máximo escalador. Nosotros consideramos que esta canción es buena para ser una de las oficiales para el mundial, pero hay más. ¿Han escuchado la de Speed? Esta es la que ha conquistado el corazón de muchos fanáticos del fútbol. Es Die Die, Shaky, Burn Boy, con la canción que podría decirse que es de la justa futbolera del verano. Máximo escalador, baby.
1: Puesto número 14.
0: Die Die.

0: Tu 13 de junio, nos están preguntando, ¿cuándo es el rally Radio Disney? Nosotros queremos saber, queremos estudiar enfermería, 13 de junio, 13 de junio, mi querido, mi querida, el 13 de junio nos iremos a Grupo Colegio Mexiquense para disfrutar de todas las clases impartidas por enfermería y terapia, aprenderemos cosas nuevas y también nos podremos enterar de toda la oferta educativa que tienen en el área de la salud, nuestros queridos amigos de Grupo Colegio Mexiquense. Bueno, una vez diciendo esto, ¿qué te parece si nos vamos al puesto 11? Cada vez nos acercamos a los puestos más importantes, el puesto es el 11 y es... Morat.
1: Hola amigos de Radio Disney, quiero dejar mi voto para Tu cárcel de Morat. Muy buena rola, la escuché hace poquito y me encantó.
0: Una casilla abajo. Pero no te preocupes porque esta rola, claro que te la sabes y la cantas con todo el corazón, ¿va? En este día nubladito que parece ser que ya la lluvia se acerca. Tu

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20: Radio Disney, mi voto el día de hoy es para Sabrina Carpenter y Madonna, que la rompieron en Coachella, y quiero sentir toda esa energía ahorita.
21: Puesto número 10.

0: puesto número 30 con I Feel So Free, pero esta colaboración con Sabrina Carpenter. ¿A quién no le gusta? Bring Your Love de Sabrina Carpenter y Madonna llegando al puesto número 10, dando la bienvenida al podio. Bueno, esta canción subió una casilla, llámanos con el puesto número 9, que está baja, o sea, cambiaron de posiciones. Estar en el puesto número 10 ahora baja al, no es cierto, estar en el puesto número 8 baja al puesto número 9. Santos Bravos con
1: Hola Radio Disney. Ay, quiero dejar un voto para de Santos Bravos. Gracias.

0: 777, esta semana sube dos casillas. Felicidades a nuestros queridos Ricky Martin, Tini, guapísima, y The Blue Angels. Vámonos con el puesto número 6, que Blackpink sigue, continúa, y aunque haya bajado tres casillas, el K-pop en verdad es algo que nos sorprende a todos. Puesto número 6, Go to Blackpink.
1: Hola, soy Ari y yo quiero dejar un voto para Go de Blackpink porque es una canción de mis favoritas y que escucho mucho con mis amigas y quiero que siga subiendo en el ranking.
2: Puesto número 6.

0: buena puntería.
1: Claro que tenemos buena puntería, pero ¿cómo que ya cortaron? ¡No! Y es que se dicen los rumores. Bueno, ya está ahí una publicación que nuestro querido Double T y Kenini han cortado. ¿Que el amor no existe o qué pasa?
0: Porque besarte es como disparar a ciegas en la ruleta rusa.
1: Bueno, pues nosotros seguiremos creyendo que el amor existe o que en algún momento llegará, y esperemos que no sea tan tarde, pero pues ojalá llegue. 1:42, Radio Disney, y el momento es ahora por el puesto número 4, porque no queremos llorar. El puesto número 4 es para BTS, que esta semana sube una casilla de estar en el puesto número 5. Sube al 4. Felicidades, mi querido BTS. Y ahora esto es para el ARMY. Ay de ustedes si no cantan. Púchale play.
2: Hola, Rankin. Quisiera pedir la canción de Swim de BTS, por favor.
3: Hola, mi voto es para Swim de BTS.
4: Puesto número 4.

0: I just wanna dive. Swim, Radio Disney con BTS, 1:45, y nosotros seguimos en los puestos porque ahora toca el turno de nada más y nada menos que de Apambi Chao. Esta canción que la verdad es que nos sorprendió a todos, pero sigue y sigue y sigue. Aunque haya bajado una casilla, está en el puesto número 2 para cantar con todos ustedes. Malu Baby junto con el buen Manu Turizo. Apambi Chao, que esta semana bajan una casilla. 3 casillas. Espérame. Ah, sí. 3 de asada, Lu, ¿o cómo está el rollo? Es el puesto número 3.
1: Puesto número 3.
2: ¡Qué rico, mi amor!

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10: Hola Radio Disney, me gustaría dejarles un voto para Bad Angel de Anima y Lisa. Gracias.
11: Puesto número 2.

0: ¿Qué fue, Radio Disney? ¿Qué fue lo que pasó en este ranking of the United States of Mexico? Ponle play al recuento, Melo.
1: ¡Qué gran jugada para el espectáculo, chicos y chicas del Radio Escucha! Madonna y Sabrina Carpenter avanzan una casilla más y conquistan la décima posición.
2: La canción resbaló un peldaño y se posiciona en el noveno lugar de la lista, así que lanzaré sus dados otra vez.
3: La competencia entre los jugadores del ranking RD se puso súper reñida. La canción de Harry Styles resbaló un peldaño y ahora defiende la octava posición con uñas y dientes.
4: Ricky, Tini y Los Ángeles Azules subieron dos casillas. La canción se posiciona en el séptimo escalón del ranking RD y deja claro quién manda en el juego.
1: Go descendió tres escalones en la escalera del éxito y se instaló en el sexto lugar de la competencia. A mover esas fichas con fuerza si quieren ver a sus artistas ganar la partida.
2: La música de Kenia O sigue imparable en el tablero. Roleta Rosa sube a un lugar definitivo para adueñarse de la quinta posición del ranking RD y poner a vibrar con cada radioescucha de la estación.
3: Los chicos de BTS acaban de bajar una casilla en la escalera del éxito con Swim, acomodándose en el cuarto lugar del ranking RD. Un movimiento del espectáculo que tienen los becarios de Radio Disney con los ojos bien abiertos.
4: A Pam Bichao bajó un lugar en la competencia y se planta firme en la tercera casilla del ranking RD, una jugada que ningún radio escucha vio venir.
1: El temazo Bad Angels bajó un lugar en la competencia para quedarse con la segunda casilla del ranking RD, demostrando que a veces se pierde la corona un ratito para tomar impulso y volver a subir.
0: ¿Pero quién? ¿Quién ganó? ¿Quién se convertirá en nuestra nueva religión del ranking?
5: Hola, ¿qué tal, Radio Disney? Pues mi voto sería para New Religion de Baby Rexha. Gracias.
6: ¿Qué tal, Radio Disney? Me llamo Javi. Le doy un voto a la canción de New Religion de Baby Rexha, por favor. Me encanta muchísimo esa canción y espero que siga subiendo.
7: Nuestra número uno.
0: ¡Ganó!

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1: Continuamos aquí, Radio Disney, 2 o'clock of the afternoon. Y ahora es el momento para que llores, porque toca hipotéticamente con Matiz y Leonel García. Pero no te preocupes, hoy no vas a llorar. Hoy vas a reírte. Así que sube de la buena música, a las 2 de la tarde. Y se acabó el ranking, pero aquí continuamos en el modo fin de...

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Alejandra, Carlita, Alex, Nadia, Diego, Armando, Lucía, Oscar, todos y cada uno de ustedes en verdad valen muchísimo la pena. Y ni se diga también de todas las grandes calles, ciudades, Almoloyita, Calimaya, Chapuler, Manhattan, Metepunk, ni se diga de Coyoacán, que diario nos mandan mensaje. Por favor, ya mándenos unos tamalongos, porque ya les hemos estado mandando mensaje mucho. Así que no se te olvide que te andamos escuchando, te andamos poniendo atención. Y miren, acá nos acaban de mandar un mensaje nuestra querida Luisa de San Mateo Atenco. Así que toma tu mensaje, repórtate, nosotros te andamos escuchando, poniendo atención. Y lo mejor de todo, te ponemos las canciones que más te gustan. Así que no perdemos más el tiempo. Ya nos callamos. El turno ahora es para Imagine Dragons con Radioactive. Lo siento, pues es que tenemos que decir que son las 2:57.

0: Y 3 de la tarde ya, y nosotros continuamos completamente en Pipo. Para decirte que nosotros te seguimos leyendo, seguimos escuchándote a través del 722-454-1021.
1: Tu conexión.
0: Así es, Voz Mágica, tu conexión. Así que manda tu mensaje, repórtate y sigue conectando con nosotros. Es el segundo día del fin de semana, ¿lo puedes entender? Y además la estamos viviendo con la buena musiquita del 102.1. Pero ahora, la pregunta es para el compadre Lu, porque no sabemos con qué canción nos iremos después. Bueno, el turno es para nada más y nada menos que White Flower. It's Billie Eilish, el 102.1. 3.6, Radio Disney, súbele.

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europeas, colombianas, venezolanas, de todas. Pero más de las mexicanas, hermano. ¿Pues sabes por qué? Porque esas escuchan Radio Disney. Y qué ojos, caray. Te enamoran las canijas gigas. 3:18, Radio Disney. Y eso es un mensaje para todas las mexicanas y para todos los mexicanos y para todos los que escuchan el 1021. Síganos mandando su mensaje porque nosotros estamos a la espera de que ya empiece a llover. Pero eso sí, si ya está lloviendo en alguna otra zona de la ciudad de Toluca, pues puedes mandar tu mensaje, reporte vial o cualquier tipo de mensaje. 722-454-1021. Y saludamos a todas las personas que nos escuchan en Absolutepec. Y más a Camila. Camila, ¿cómo estás? Saluditos a Saotzo. Y claro, nosotros te acompañamos en la miscelánea. ¿Cómo de que no? Así que súbele, porque ahora el turno va para... ¿Para quién va, mi querido Lu? Es la risa, Anita y la...

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Espérense todo su tren. Porque ya nos tenemos que ir, mi querido Radio Disney. Y es buen momento para decir adiós. No sin antes solamente agradecerle a todas las personas que estuvieron acá con nosotros. O sea, gracias al compadre. También gracias a todas y cada una de las personas que nos estuvieron escuchando y que nos van a seguir escuchando en Almoloya, Cali, Chapu, Lerma, Metepec, Mexicalcingo, Coyoacán, Soltepec, Rayón, San Antonio, San Mateo, Tamoya, Toluca, Xonacatlán y todas las zonas aledañas a la bella ciudad de Toluca. Sigue disfrutando este modo fin de semana. Gracias al Señor no ha estado lloviendo, solamente va a estar nublado, pero puede ser que llueva, así que hay un 73% de lluvia. Te quedas todavía con la producción del Compa Lu hasta las 6 de la tarde y después te quedas con el buen Feli. El Felip. Te queremos mucho, Alonso, te queremos mucho, Feli. Así que te quedas con el buen Compa Lu. No se te olvide que el día lunes nos escuchamos en punto de las 11 de la mañanita para disfrutar de toda la música que tenemos para ti. ¿Entendido? Síguenos en las redes sociales, @RadioDiseyMX, en cualquiera de las plataformas habidas y por haber. Y si te gusta lo que escuchas, puedes seguir a tu amigable locutor, el buen Alex, como @AlexSalas21. Ahí subí mis nuevos lentes. Ahí subo cosas de Harry Styles. Ahí subo noticias de ESPN. Y ahí me puedes conocer un poco mejor. Así que súbele al volumen, disfruta de la buena música de Radio Disney y no se te olvide, sueña, crea e inspira a los demás ser imbéciles.

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